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Acordando de ti, y aquí estoy encantada de saludarte desde Canal Fiesta Radio en este martes 25 de agosto 2026. ¿Cómo estás? Pues bueno, todavía frotándote agüita a la cara, espabilándonos a estas horas, yo por lo menos, ¿eh? Vamos a ver cómo están las temperaturas en toda Andalucía. Cielos nubosos, por ejemplo, ahora en Córdoba, 20 grados por allí, como en Sevilla, 20 grados. 22 en Cádiz, 19 en Huelva, 22 grados en Málaga, 17 en Jaén, 15 en Granada, 21 grados en Almería. ¿Te quedas conmigo?

dejando esos corazones anestesiados, ¿eh? Que no queremos sufrir. Y es lo que pasa, nos lo canta Cepeda. Y yo lo tengo claro, sintamos, vivamos la mañana de este día 25 de agosto. Ahora con Rosalén. Un sueño.

veces nos quedamos demasiado enganchados a todo aquello que nos hizo daño y no vemos lo que nos trae alegría, prosperidad y ganas, ganas de vivir. La vida empieza ahora, con todo aquello que tú puedes hacer por ti o por otros. Desde Manuel Muñoz y Gonzalo Alhambra, Manuel Carrasco, que nos recuerda el poderío de cada uno, de cada una, para conseguir todo lo que desees. ¿Estás escuchando?

0: Julia Medina dio la sorpresa al entrar directamente en el Top 50 sin haber estado antes en novedades. Libre es su propuesta musical.
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0: Otro adelanto de su próximo disco, RDF, del que ya conocemos Mi Templo y Punto de Partida.

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¿Sabes ese momento en el que usas el vuelo? Vanessa Martín, pura poesía por la mañana aquí en tu canal Fiesta Radio. Para todos aquellos que estáis pasando por mal de amores, que sepáis que nadie se muere de amor. Es lo nuevo de Marlena.

Abraham Mateo y María Becerra, así en tu canal Fiesta Radio. Vamos con otro dueto que conecta muy bien. Estrella, David de María, nos propone en un camino, una razón.

la voz de Blas Cantó. Y esa pregunta que a veces es la correcta, no es por qué, sino es para qué. 20 minutos será las 8 de la mañana y aquí yo contigo, tú conmigo, mejor imposible.

0: relativizando el clima.
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0: Y algunas condiciones externas, lo importante es cómo te sientes por dentro. No importa que llueva, con el buen rollo de Efecto Pasillo, estoy cerca de ti. Y estamos haciendo juntos una mañana dinámica para los que estáis trabajando, para los que estáis exprimiendo lo que queda de vacaciones, para los que las estáis esperando, para los que simplemente fluís en esta mañana de martes. Gracias por elegir Canal Fiesta Radio. Aquí suena Andrés Coy.

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Vamos acercándonos a las 8 de la mañana. Sin ganas de quemar el mundo, pero bueno, con ganas de darle un lavado de cara. Buenos días, Irene Callejero. Así que nos veamos arriba, arriba, arriba, arriba, arriba, arriba. También lo consigue el barrio con este peliculón que tú vas a protagonizar. Con esta banda sonora que escuchamos hasta las 8 de la mañana.

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4: 8 en punto de la mañana, que me he dado con el casco en la oreja. Bueno, sí, me he despertado del todo. ¿Cómo estás? Soy Carmen Benítez, encantada de saludarte desde Canal Fiesta Radio. Ya sabes que estamos juntos desde las 7 de la mañana todo este mes de agosto. Y me encanta despertarme contigo porque es realmente el proceso de despertar. Eres la primera persona a la que me dirijo cada mañana. Y bueno, con la que ya paso pues, estas horas de música, de compañía y de ir acaudalando buenas energías y buena onda para que el día que tenemos por delante nos salga lo mejor posible. Se llama martes 25. Vamos a ver cómo están los cielos y las temperaturas en Andalucía. Tenemos 19 grados en Huelva, 18 en Sevilla, 20 grados en Córdoba, 17 en Jaén, 15 en Granada, 21 grados en Almería, 22 en Málaga y Cádiz. Temperaturas súper agradables que irán evolucionando, pero bueno, que está muy bien estos días, ¿eh? Que han bajado un poco las temperaturas, dormimos estupendamente, hasta por la noche te puedes plantear una chaquetilla. Así estamos disfrutando el verano con todas sus cosas. En Canal Fiesta, que todavía queda un poquito de verano, aunque septiembre esté ahí a la vuelta de la esquina. ¿Qué tal si comenzamos con el número uno esta nueva hora juntos?

0: vamos con Lola Índigo, que eres número uno en Canal Fiesta con el bachatón de la L. Madre mía, ¿cómo te queda, Mimi? Otro número uno en tu radio musical favorita, la de tu tierra.
1: Pues mi vida, muy agradecida, como siempre, a ti que te quiero muchísimo, a todo el equipo de Canal Fiesta, que llevamos ya muchos años juntos hablando, y nada, esto ya sabéis que hace unos premios Canal Fiesta, lo estamos esperando ya todos los artistas, que casi hay una reunión andaluza como Dios manda.
0: Bueno, tú te llevarías un montón, porque desde el Yo ya no quiero nada hasta el bachatón de la L, todas tus canciones, todas han sido número uno, tu inicial ahora.

Espero que tengas mucha gente luminosa en tu vida. Y si no es mucha, por lo menos que la que tengas, pues la tengas muy cerquita del corazón, así, con ese encanto arrebatador que caracteriza a Javier Lavandón. Seguimos volando y nos quedamos en Andalucía, desde Sevilla hasta Cádiz, con este toque vintage y esta nueva propuesta de Los Cucas.

quizás la vida te cambia en un ratito de nada. Conoces a alguien y de repente te da una vuelta de campana todo. Y así nos encanta. En 2 segundos cambiamos perspectivas. Con todo el encanto. Con Hueco y Ana Guerra. O con Fangoria, que tienen pues esa capacidad de hacer canciones que parecen pues telenovelas. Y estás tú ahí con toda la pasión protagonizando en tu imaginación esa novela y dices, me voy a marcar unirme por la puerta grande. Así que me voy contigo y con Fangoria.

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buen reclamo para empezar el día bailando con este éxito que nos lleva a los 90 con Sugar Sugar Forniachari en la versión de Sergio Dalma. Baila Morena, nos encanta. Y así con la música nos sintonizamos con la mejor onda para el martes. 8 y 28 de la mañana. Seguimos bailando, pero eso sí, muy pegaditos. Ahora con esta esdrújula acentuada en la antepenúltima sílaba con Pablo López.

ánimos que a veces necesitamos, ¿eh? Se llama Antoñito Molina, de esta rota. Y a las 8:34, este sentir imparable nos va muy bien. ¿Cómo quedarnos con David Bisbal, que nos propone una experiencia y de idiomas? De confusión de idiomas en la Torre de Babel.

67156. Empiezo otra vez. 67156-3650. Es nuestro WhatsApp donde me has pedido a Estopa. Aquí los tenías para ti. 8:40.

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hasta de una expresión hecha se puede hacer una canción. Ese garbo, con esa gracia natural que tienen ellos para todo, ¿eh? Tarifa plana desde Málaga. Hasta luego, Mari Carmen. 15 minutos serán las 9. ¿Qué planes tenemos para hoy? Bueno, a lo mejor no hay planes, pero van surgiendo canción a canción, momento a momento. Seguimos ahí en Málaga con Efecto Mariposa. Ya sabes que cumplen 25 años en la música y que sean otros tantos más, por favor. Esto se llama Por Querer.

Pues es una especie de detox emocional lo que nos propone Luis Fonsi en este gritar, que sienta bien, ¿eh? Pero no gritarle a alguien, que vas a un sitio así abierto y lo sacas todo fuera y gritar quién eres. Buenos días desde Canal Fiesta Radio, buen desayuno, buena jornada si estás trabajando ya desde hace un buen rato. Tenemos amigos que ya llevan horas, ¿eh?, en ello. ¡Ánimo, valiente! Y a seguir siempre para adelante, para atrás ni para coger impulso. Nos quedamos ahora con esta propuesta de la...

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3: Buenos días, 9 de la mañana del 25 de agosto 2026, martes. Vamos a ver las temperaturas, cómo evolucionan. 19 graditos, Huelva, Sevilla, Córdoba, 22 en Cádiz y Málaga, 17 grados en Jaén, 15 en Granada, 21 grados en Almería. Están así las temperaturas. Mañana súper agradable en Andalucía con tu canal Fiesta Radio. Gracias por elegirnos y por dejarnos formar parte de tu día a día, de tu vida cotidiana. Ahí estamos.

¿Cuántas veces hacemos planes? Parece que nos van a salir perfectos y el plan cambia y no te sale como tú querías. El plan con Antonio José y Miguel Poveda, precioso. Aquí vamos con todo, ¿eh? No nos quedamos a medias. Vamos a escuchar a Los Caños con nueva propuesta.

Pues así, moviendo tus energías, moviéndote tú y siguiendo este movimiento acompasado que nos propone Maca con movimiento para mejorarnos a nosotros y mejorar el mundo. ¿Qué te parece? Así vamos todos de la mano aquí en tu canal Fiesta Radio. Tenemos un momento de espiritualidad, un momento en el que nos elevamos sobre el suelo y lo hacemos con esta propuesta incluida en el disco Lux de Rosalía. Esto es Reliquia y por supuesto es para ti.

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1: Cuando la gente escuche Me Despido, lo que quiero es que se desconecten de la realidad y que juguemos a vivir en este mundo de historias, como es la canción. Eso es lo que yo estoy haciendo aquí hoy en el video, disfrutando de la libertad que nos da la composición para crear situaciones como esta. Pero quiero que la gente se conecte, que disfrute. La bachata es un género muy sensual y esta es una historia muy sensual.

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0: Alejandro Sanz y Eden Muñoz. Llora poesía. Las canciones que te gustan, que quieres escuchar, que nos pides en el 671-56-36-50, que es nuestro WhatsApp para este mes de agosto. Vamos a escuchar a Niña Pastor y a Rojas juntos en una maravilla, en una pequeña, gran obra de arte que es Llorándole debajo del agua.
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0: con la intuición de que todo te va a salir bien.
1: Es un punto para que te salga bien.
0: Claro que sí, hay que brindar por ello y esa es la actitud. Nos quedamos con Paula Cox y Juan Magán, que llegan con estos ritmos divertidos y pegadizos. ¡Buenos días! No te conformes con mijitas. Para ti toda, para ti toda. Son Ana Mena y Lola Índigo.

disfrutando hoy esta canción que se titula Mañana. Y tampoco te dejes arrastrar por la mala gente. Solo hay que estar muy atentos, muy atentas.

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poniendo los contadores a cero. Pistoletazo de salida, así con sus 21 años, la Tuduri, pisando fuerte en la música y dejándonos propuestas muy atractivas. 10 minutos y serán las 10 de la mañana.

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1: Buenos días.
2: Voy a mandar un saludito muy cariñoso al grupo Lumar de Motril
1: y Almudena, que hoy cumple 18 años, queda más preciosa, que la disfrutes muchísimo, como esta canción de Manuel Carrasco y Camilo. Quizás porque aquella

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3: Buenos días, 10 de la mañana, una horita más juntos, ya sabes, desde las 7. Te acompaño si quieres con toda tu música, la que también nos solicitas en el WhatsApp 671-563-650. Vamos.

tenemos cielos más o menos despejados en toda la comunidad. 19 grados que luce Huelva, 21 grados en Sevilla y Córdoba, 22 en Cádiz y Málaga, 17 grados en Jaén, también en Granada, 24 grados en Almería, 10 de la mañana, una mañana espero que agradable. Los amigos que vais ya, pues bueno, planteando el viaje de vuelta, mucha precaución en las carreteras andaluzas y a disfrutar el viaje.

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1: Sí, y yo lo sé.
0: Aquí suena para ti, en cada fiesta radio. Vive, baila. 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

Muy romántica llega Marta Santos. Todo de mí. Así para lo más romántico, es que también un martes por la mañana podemos ponernos románticos. No hay que esperar al sábado, a la cenita. 10-13 minutos en tu canal Fiesta. Ay, yo no sé ni cómo me pongo cuando escucho a Antonio Vega. Un hombre con una capacidad que no tengo palabras para definir. Para dejarme a mí sin palabras. ¿Quién era Antonio Vega?

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popularizó en los 80 Fiordaliso, una cantante italiana. Y aquí la tenemos en la versión de Pastora Soler. También la versionó en su momento Sergio Dalma. Yo no te pido la luna, solo una sonrisa para mí. Porfa, 10:30 de la mañana. Vamos a seguir con un toque vintage que nos has pedido.

0: lo que tú prefieras para desayunar.
1: Un tiramisú.
0: Me parece una opción muy dulce.
1: Y muy rica.
0: Es la propuesta de Dico. Es un tiramisú. Y bueno, te invita. No le vamos a decir que no. Llega otra superestrella a tu momento, a tu espacio, a tu trabajo. A ese ratito que estás frente al volante, esta superestrella nos cuenta pues cómo se vive esa sensación, que por un lado tiene que ser maravillosa, pero por otro lado pues tiene también sus complicaciones. Aitana.
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Junior y Juan P. También nos encanta hacer un reclamo y buscar aquello que nos hace sentir mejor, aquello que nos hace sentir bien. Busquemos juntos la felicidad y escuchemos a Malú.

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0: de la cálido, de la arena, al contrario, ¿sabes?
1: Claro.
0: Bueno, pues me quedaba yo con lo chungo, que no me acuerdo lo que era.
2: La otra cosa buena, lo que sí que está claro, que lo que dice Melendi, hombre, lo del veneno, pues muy bueno, no es chungo. Así que, ¿veneno o arena? Pues mira, arena, arena, ahí no hay duda.
0: Vale, la arena de la playa con un cubito y hacer castillitos.
2: Bueno. ¿Haces castillitos, Carmen?
0: Ya hace algún tiempo que no.
2: Sí, ya. Porque te da corte, ¿no? A mí me pasa.
0: Esos me los hago en la cabeza muchas veces, que no veas los castillitos que me monto, pero nada, no sé si son buenos o malos.
2: Bueno.
0: Lo que sí que es bueno es quedarnos contigo esta mañana hasta las 3 de la tarde, Margarita.
2: Bueno, mañana, ¿a qué hora te escucho? Muy temprano, ¿no?
0: Nada, la hora es que tú te levantas. Tú te levantas pues, como a las 6 de la mañana, una cosa así, ¿no?
2: Bueno, ¿y antes?
0: ¿Y antes también? Sí. No. ¿Pero te pones el despertador o es que tú amaneces así porque sí?
2: Yo siempre me pongo el despertador. Tú sí eres de abrir el ojo así.
0: Yo abro un ojo y ya me quedo toda la noche con el ojo abierto. Hasta que veo. Es un sufrimiento eso del hipermadrugar porque estás pensando, mira, sí. Me queda todavía 3/4 de hora, pero ¿me dormiré? ¿No me dormiré? ¿Sonará el despertador? ¿No sonará? Y entonces ya te quedas con el ojo abierto. Pero bueno.
2: Bueno, pues nada, bueno. Mañana yo te escucho muy temprano. Vale. A las 7 estoy ahí.
0: Vale. Te creo. Sí. Bueno, dame sal esta mañana, ¿eh? Y meneo.
2: Venga, y un poquito, y unas azuquitas también. Un beso.
0: Adiós.

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3: Hola, ¿qué tal? Buenos días. Con Carita de Martes, aquí estamos un día más tuyo para compartir muchísima música.

0: ¿Qué pasa?
1: ¡Vamos!
0: Vamos, di que sí. Energía positiva. Desde muy tempranito, a las 11 en punto, rescatando para ti este temazo ingobernable que me encanta. Sí. Yo sé que a ti también, ¿verdad? Con Zetangana te digo, buenos días, saludos de Marga.

conoce ya. Nuestra Natalia, que estudió en verano sin su canción, no, y además también ha hecho la versión para el Fiesta que hemos escuchado antes. Muy bien, así es ella, Natalia, más talento andaluz, ya con Manuel Carrasco. Porque quieren, porque pueden, porque nos encanta escucharlo. Siempre con esos temas tan directos, directos al corazón, reflexiones en voz alta. Y canciones que suelen ser número uno aquí en Canal Fiesta Radio. Bueno, siempre llega al top uno. Que yo recuerde, sí, esta.

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1: Estaba ya quedándolo todo con este buena suerte de Pedro Capón, bailando como si no hubiese un mañana. Y vamos a saltar ya al presente con el gaditano Gonzalo Hermida. Buen mensaje que nos regala en su tema. Buen mensaje también en este consejo hecho música. Esperanza al corazón. Fíjate qué bonito suena lo nuevo de Gonzalo Hermida.

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0: canciones sin duda de este verano, como también lo es la que va a sonar ahora mismo. Un tema que yo sé que te encanta.
1: 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Ella es Maga Arita.
0: Y por aquí suena ya Quevedo con Elvis Crespo. Vaya sorpresa.

0: Como diríamos por aquí por Córdoba. Y nos encanta siempre ella, nuestra malagueña María Peláez. Por cierto, sigue de gira. Va a estar el día 29, este próximo sábado, en concierto en Granada.
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0: Z4 Músico, a los que queremos muchísimo. Que quieren una versión muy especial del Chasi aparezca a tu lado. Ellos son Super Submarina. 11:33 minutos, buenos días.
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0: Es Alejandro Bejarano.

Aquí estamos siempre contigo, tu canal Fiesta Radio. Y en los próximos minutos con temazos de Antonio José, María Parrado, David Bisbal y mucho más.

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playa con María Parrado. Ahí ha sonado con este dibujo a mi nombre junto al artista y productor David Parejo. Y ya con novedad esta semana, con Vida de Turista, es candidata al Top 50 María Parrado.

0: próximo sábado sabremos si entra en el Top 50 María Parrado.
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0: Rosalí, ¿estáis sonando ya?
1: Lloraré.
0: David Bisbal. Ay, la que lió el domingo en su tierra en Almería. Concierto que fue impresionante en el Cultural Fest. Preparando gira de invierno con su nuevo trabajo. Ahora aquí recordando contigo este clásico ya.

Bala, donde su nuevo trabajo Luz, donde también temazos como este. Antonio José desde Palma del Río y siempre sonando aquí en la Radio Musical de Andalucía. 8 minutos y las 12 de este martes.

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0: Guille Toledano y se presenta aquí en el Fiesta con esta canción dedicada a su madre. Tema precioso, Mil Mariposa. Por cierto, está de gira, una gira que se llama No sé si quiero volver, y seguro que va a volver siempre, muchísimas veces a Andalucía. Va a estar en directo en Sevilla el día 25 de octubre. Guille Toledano, con él hemos alcanzado las 12 y a esta hora ya el top 1.
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esta semana, ¿eh? 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

0: Estamos con Lola Índigo, que eres número uno en Canal Fiesta con el bachatón de la L. Madre mía, ¿cómo te queda, Mimi? Otro número uno en tu radio musical favorita, la de tu tierra.
1: Pues mi vida, muy agradecida, como siempre. A ti, que te quiero muchísimo, a todo el equipo de Canal Fiesta, que llevamos ya muchos años juntos hablando. Y nada, esto ya sabes que hace unos premios Canal Fiesta, lo estamos esperando ya todos los artistas, que casi hay una reunión andaluza como Dios manda.
0: Bueno, tú te llevarías un montón, porque desde el Yo ya no quiero nada hasta el bachatón de la L, todas tus canciones, todas han sido número uno, tus iniciales ahora.

hablando siempre de ellos. Con esa filosofía de vida que tienen tan especial, que suele venir de lejos, son los Atlánticos desde Córdoba. Oye, que siguen de gira celebrando 20 añitos de música. Y van a estar en Frigiliana el día 29, ya mismo. El día 4 en Conil. El 4 de septiembre. Y el 11 de septiembre en Benamejí.

canción, qué bonita voz y grandes canciones que hicieron de vicio. Bueno, pues el cantante se aventuró en solitario y ya tenemos por aquí una novedad de él, candidato al top 50, Andrés Coy, con su Mesita de Noche.

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1: 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Saltamos a 2022.
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0: Una historia preciosa de perdón, de arrepentimiento, con esa voz que tiene mágica y única nuestro Pablo, 1218.
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0: esa combinación no falla, parceras.
1: Dueto de lujo, ahí estaban Ricky Martin y Maluma. Con todo un recuerdo, este no se me quita. Por cierto que Maluma, ya en novedad de esta semana,

0: Cuento que Ricky Martin debuta en el cine porque ya hizo series para la tele, pero por primera vez en la gran pantalla.
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0: Aquí estás.
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0: ¿Qué hacen de todo un éxito? 12:30. Un besito, Maluma. Novedad esta semana, como también es novedad, Tatiana de la Luz viene con una curita sana.

0: pierden esa tecla de ese piano mágico. Pablo López es el niño del espacio, quien sigue en concierto con una gira que está siendo todo un éxito.
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0: Nunca, nunca lo hace mal, siempre le sale genial. Ese directo que vas a poder disfrutar, por ejemplo, en Córdoba el día 5 de septiembre, en el Teatro de la Exarquía. También va a estar el 25 de septiembre en Alcalá de Guadaira. Y ya en diciembre, yo te aviso, fin de gira el día 5 de diciembre en el Gran Teatro Falla de Cádiz. Pablo López. ¡Ay, qué bonito!
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0: Alfredo Zagal, que te queremos mucho, de siempre, ¿eh?
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0: Inconfundible, pura poesía siempre en su música, para que no se duerma nuestro sentido.
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0: Don Manolo García, ahí está con ese temazo.

0: estaba viendo yo por aquí en la web de Fangoria que siguen presentando su música, su nuevo trabajo. Temas como este que está ya por el top 50 y que vienen a Granada.
1: Sí, sí.
0: Al Granada Sound Festival con Solera. Fangoria. Que dicen que se van, pero vuelven, ya te digo, en Granada en septiembre.

0: 5 minutos y la 1.
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Murcia. Y aprovecho para mandar un saludo a ti que nos escuchas desde Murcia, a nuestro vecino murciano, escuchando Canal Fiesta, que sí que lo sé, por cierto. Me encanta. Este verano me gusta bien de marinera. Bueno, pues aquí está otro artista de esta gran tierra, como es Carlos Malva. Estuvo en un montón de bandas, ella en solitario, con temazos como Voz Rota, o como, por ejemplo, México. Nueva canción que se ha marcado junto a su gran amigo, el artista mexicano, Esaú Ortiz, y la verdad es que les ha quedado genial esta canción que tiene un rollazo. Se llama México. Malva, cuando

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0: son esas palabras y las plasma en canciones. Y a ti, Antonio. Bueno, te pido que vuelvas por aquí, por Andalucía. Sí, que se viene. Antonio Orozco va a estar en concierto en Córdoba el día 11 de septiembre y en Armilla el día 26 también de septiembre. Y decide el genio de la lámpara. Todo un genio, sin duda. Antonio Orozco. 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
0: Y contigo y con Leire Martínez, quien presenta su primer trabajo en solitario, con reflexiones en voz alta, como por ejemplo las que hacen esta canción. ¿Prefieres ser cabeza de ratón?

0: que saltan, que nos recuerdan que todo irá bien. Y por aquí, novedades que tenemos esta semana con Guille Toledano.
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0: Con Lola Tuduri también.

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0: inseparable Antoñito Molina, desde Rota, con puro sentimiento y con temazos como este que ya ha sido top 1. En este momento tenemos en Rota 24 grados y en Sevilla 27. De Sevilla es Álvaro. Álvaro de Luna, que viene con una pregunta. Dime dónde está.
1: Ando

0: Efecto Mariposa, celebrando 25 añitos de carrera con muchos amigos como Javi Ojeda de Los Danza Invisible o David Summers de Hombres G en esta revisión que han hecho del tema No Me Crees. Mi compañera Eugenia de Canal Sur de Informativos aquí en Córdoba se ha pasado por el estudio diciendo, me encanta esta canción, ¿verdad?
1: Sí, yo he escuchado y No Me Crees y digo, ay, es la canción de mi vida, me encanta. Aparte es que me trae unos recuerdos, no sé si a ti, pero a mí,
0: esta
1: canción, ¿cuánto tiempo tiene?
0: Pues unos añitos ya.
1: Pues porque somos muy jóvenes, tú y yo.
0: Claro, bueno, pues a ver si lo ponen en Informativos también, un poquito de musiquita. Sí, sí. Un besito, Eugenia. Aquí, novedad de esta semana, Abraham Mateo con la argentina María Becerra. ¿Ah, sí?

0: Mateo. Temazo, ¿verdad?
1: Sí, sí.
0: Le ha quedado muy bien junto a María Becerra ese tema, así que sube y sube en el Top 50 de Canal Fiesta Radio. 1:36, que vas para la piscina. Ay, mira qué contento. Bueno, párate un chapuzón por nosotros y aquí estamos contigo también en el curro, en casa, en el coche, tu Canal Fiesta. Te tenemos aquí. Oye, pues gracias.

0: Botas Rotas es Neva, lo primero que nos presenta esta artista que lleva toda la vida componiendo desde el puerto de Santa María. Y saltamos hasta Córdoba, hasta la Plaza de la Corredera, con ellos, con la Corredera.
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cuando la gente escuche Me Despido, lo que quiero es que se desconecten de la realidad y que juguemos a vivir en este mundo de historias, como es la canción. Eso es lo que yo estoy haciendo aquí hoy en el video, disfrutando de la libertad que nos da la composición para crear situaciones como esta. Pero quiero que la gente se conecte, que disfrute. La bachata es un género muy sensual y esta es una historia muy sensual. Pero

Qué bien se lo pasaron grabando seguro este tema. Patito A, Ana Mena y Lola Índigo ya fueron top 1 y siguen en los primeros puestos del top 50. El próximo sábado, nuevo cuenta atrás con Domínguez. Por cierto, puedes votar ya por tu artista. ¿Por quién tú quieres que sea top 1? En la web, canalfiestaradio.es.

álbum de Sergio Dalma, en el que ha vuelto a grabar canciones que a él le encantan de la música italiana. Como Baila Morena de Zucchero. ¿Cómo está? Milagro Pausini, Entre tú y mil mares. Sigue de gira. Próxima fecha por aquí, Granada, 18 de septiembre. Entre tú y mil mares. Qué bonito. ¿Qué tal? ¿Cómo lleva el martes? ¿Bien? ¿Celebra algo? Oye, muchas felicidades. Este 25 de agosto.

detrás de la piel. Él lo sabe desde hace mucho tiempo. Concretamente se dio cuenta en el año 2003 y lo dejó bien clarito en un discazo titulado Lo más lejos a tu lado, Don Fito Cabrales.

0: qué bueno. Estaba el gaditano Álvaro García con su persona vitamina. Y saltamos hasta tierras granadinas ya con la plazuela. Dicen que si lo callan.
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0: No se lo callan, lo cuentan y cantan así de bonito. La plazuela.

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Es verano. Pues sí. Un veranito que vivimos contigo lleno de música como la que hace Marta Santos, quien acaba de sonar con su nueva historia Todo de mí. La música también de artistas que dedican temazos a la radio como Morat.

0: Inolvidable, qué grande fue Pau Donés, quien nos dejó una buenísima filosofía de vida en temas como el que acaba de sonar, bonito, Jarabe de Palo. 12:31, hablando de cositas bonitas, presta atención a esto porque se viene algo muy, muy impresionante para ti.
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con muy chulo llamado El Hombre Invisible. En él esta canción, Nueva Historia, que presenta por Canal Fiesta Radio. Bala Perdida. Así se siente nuestro queridísimo Fran Perea.

cuando la gente escuche Me Despido, lo que quiero es que se desconecten de la realidad y que juguemos a vivir en este mundo de historias, como es la canción. Eso es lo que yo estoy haciendo aquí hoy en el video, disfrutando de la libertad que nos da la composición para crear situaciones como esta. Pero quiero que la gente se conecte, que disfrute. La bachata es un género muy sensual y esta es una historia muy sensual.

la presentaba. Y Fonsi. Ay, Fonsi. Báilalo y Soñaro también siempre. Este tema y, por ejemplo, este de Natalia Lacunza, ¿te acuerdas? Era cuestión de suerte.

amor no se va. Tampoco quieren que se vaya. Quédate una y otra vez, quédate siempre que quieras por aquí. Te esperamos cada día, ¿eh? Es cordobés. Es de aquí de Córdoba, donde por cierto ahora mismo estamos en directo emitiendo para toda Andalucía y para el mundo. Su nombre, Gata Ventura.

0: es el cuarto trabajo de Aitana. En él, este éxito absoluto, superestrella.
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0: ¿Arroba?
1: Margarita.
0: La tuya. Oye, que me voy.

amigo. Como dijo el sabio, la vida es eso que pasa mientras tú haces otros planes.

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0: Ojito a esto, ¿eh? Que hay quien prefiere ser cabeza de ratón antes que cola de león. Y bien que hace, Leire Martínez nos trae este tema que es un verdadero chute de independencia y carácter. Así estamos iniciando este periplo de este Huelva para toda Andalucía. Las 6:03 de la tarde. Y aquí estamos, ¿eh? Puntualitos como un reloj suizo, pero con mucha más guasa. Son las 6:04 ya de esta tarde del martes 25 de agosto. Abre la ventana, sube el volumen del coche, dale fuerte a los volúmenes porque esto empieza, familia.
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0: Y la hacemos con Diego Martín y un flechazo maravilloso. Sí,

Cuidado con ellas dos que traen curvas y flechas. Shakira y Cardi B se han juntado en esta puntería que no falla, ¿eh? Si tienes a alguien echado el ojo y te tiene cazado, dedícale esta canción. Y es que hay canciones que son como un refugio en días grises. David de María tiene ese don especial para hablarle al alma sin articulaciones ni artificios, recordándonos que el corazón siempre encuentra la forma de curarse por sí mismo.

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0: esto es Yo Era Poesía.
1: Rodríguez.
0: Ese agradecimiento profundo a la persona que estuvo ahí cuando la tormenta apretaba de verdad. Pastora le canta esos anclajes de la vida.
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Menudo dúo de reinas andaluzas. Ana Mena y Lola Índigo se juntan para darnos un temazo inédito para esta tarde. Ritmo, actitud y buen rollo.

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Ver cómo todo gira a nuestro alrededor mientras intentamos encontrar nuestro propio sitio. La inconfundible voz de Susana nos invita a reflexionar sobre la rapidez con la que pasa el tiempo y la importancia de pararse a sentir. Una mirada amplia sobre la existencia, los giros del destino y la enorme belleza de coincidir.

Las promesas de el viento se acaban llevando y las bonitas palabras de quien sabe engatusar. A eso le canta Aljiba, a los desengaños, pero con tono flamenco y bonito.

Cuando la química es tan fuerte que resulta imposible alejarse, aunque sepa a despedida. Una colaboración llena de matices sensuales y una producción cuidada al milímetro. Abraham Mateo y María Becerra.

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0: Y es que hay relaciones que son como una playa en plena tormenta, ¿eh? Un contraste constante donde se mezcla lo dulce, lo amargo. Y Melendi plasma a la perfección esa sensación de enganche hacia alguien que a veces te da la vida y otras te deja desarmado en la orilla. Así hemos iniciado esta nueva hora, las 7 y 3 minutos de la tarde de este martes 25 de agosto. La tarde está en su puntito de caramelo y en Canal Fiesta seguimos dándole la mejor compañía musical a toda Andalucía. Suelta las prisas, baja las ventanillas del coche si vas conduciendo y prepárate para una hora cargada de temazos, salero y canciones que te va a gustar cantar a pleno pulmón. Desde Huelva, para toda Andalucía, te saludo.
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0: Hasta las 10 de la noche, tú y yo juntos. Buenas tardes.

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1: La fascinación casi hipnótica por alguien que te rompe todos los esquemas y te envuelve en una vorágine de energía incontrolable. Ricky Martin plasma esa atracción explosiva que te saca por completo de tu zona de confort y te hace perder el control. Es el pulso frenético de la seducción en su estado más salvaje. Sivang es la explosión de viento metálico, percusión ardiente y sensualidad desbordante que transforma la tarde de Andalucía en auténtica fiesta caribeña. Ricky Martin.

El mapa de los supuestos y los anhelos no cumplidos, trazado en clave de pop moderno. Si fuera por mí, dibuja la delicada línea entre el deseo de permanencia y la resignación de soltar a quien ya ha decidido marcharse. Javi Crespo.

0: La cara B del éxito y del brillo exterior cuando por dentro te sientes sola o echas de menos la sencillez del pasado. Aitana reflexiona sobre el contraste entre lo que el mundo ve en el escenario y lo que verdaderamente dicta el corazón.
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Desde Granada para el mundo entero, desde lo harto del Sacromonte, la plazuela sigue rompiéndola con su increíble mezcla de funk, electrónica y flamenco. Si lo callo, muero, es una auténtica bomba de ritmo para bailar con ese pellizco para esta tarde, porque la necesidad imperiosa de soltar aquello que llevas dentro atrapado en la garganta antes de que te consuma por dentro es importante para ellos.

Mira, pop rock fresco desde Málaga. Tarifa Plana nos trae Centro de Atención. Esto está cargado de guitarras pegadizas y mucha energía para esta tarde.

Esto es un temazo indiscutible del almeriense más universal. David Bisbal nos regala este terremoto de energía y pasión para demostrarnos que el amor verdadero llega cuando menos te lo esperas. Es como mirar hacia atrás y asombrarse de cómo la vida cambia por completo tras conocer a alguien que rompe todos tus esquemas. ¿Quién me lo iba a decir?

Cerramos esta hora con la majestuosidad de la salsa internacional. El rey Marc Anthony nos trae toda la pasión tropical con este Loco que te mira. Y es que si quieres terminar esta hora bailando y con el corazón contento, déjate llevar por la devoción callada de quien ama desde la distancia, observando a la persona deseada mientras sueña con tener una oportunidad.

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0: Menudo arranque de hora, ¿eh? Nuestra online, digo, se junta con Lucho RK para traernos esta mezcla sabrosona de bachata y reggaetón que te pone las pilas, nada más sonar. Así que si estás pensando en salir arreglándote o simplemente quemando los últimos cartuchos de este martes 25 de agosto, sube el volumen porque esto todavía tiene mucho que ofrecerte. 8 y 3 minutos de la tarde. El cielo ya va cambiando de color, ¿eh? El día empieza a despedirse poco a poco. Es ese momento perfecto para relajarte tras la jornada, coger un buen sitio cerca de la brisa y dejarte llevar por estas canciones que te ofrezco.
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0: Aceptar el final de una historia con la cabeza bien alta, reconociendo el dolor, pero sabiendo que mañana volverá a salir el sol. Así llega Marlena a Canal Fiesta. Desde Huelva para toda Andalucía. Buenas tardes con los inquietos.

Álvaro García nos trae esa sorpresa romántica de cuando pensabas que tenías la vida bajo control y de repente, ¡pum!, reaparece esa persona que te pone patas arriba el universo.

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1: Este instante mágico y arriesgado en el que te juegas el todo por el todo, robando un beso sin saber si será correspondido. Beret combina la melancolía del miedo al rechazo con la poesía urbana.
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0: Mira, flamenquito fresco y con pastel bueno para entornar esta tarde. Junior se junta con Juan Cid para darnos este pellizco lleno de gracia y ritmo que te hace dar palmas desde el primer segundo. Si te llaman loco por esto del querer, que lo sigan haciendo y a gozarlo.
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El orgullo de Isla Cristina en la sintonía de Canal Fiesta. Manuel Carrasco nos entrega este regalo en forma de canción con esa voz que transmite verdad y bondad pura. Si necesitas un abrazo en forma de música, Manuel es el hombre indicado. La impotencia de querer cambiar las cosas, curar las heridas de quien quieres o frenar el dolor y darte cuenta de las limitaciones humanas. Carrasco canta con el alma al aire en él.

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2: Ese ambiente de callejón, esas risas compartidas con los amigos que ya no están, es el sonido delincuente.
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1: Menuda mezcla tan explosiva. La dulzura mexicana de Jesse & Joy se une a la fiesta cubana inagotable de gente de zona en esta colaboración pensada para bailar pegaditos.

Vamos a cerrar esta hora con la pura esencia de Cádiz. Andy y Lucas nos regalan este clásico de su discografía que nos llena de ternura y buen recuerdo. Esa historia de ver cambiar tu suerte cuando la persona correcta llega a tu vida.

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0: Menuda forma de arrancar esta última hora que vamos a compartir tú y yo en este día. El gran José Luis Figuereo, El Barrio, se marca este peliculón para recordarnos que la vida hay que vivirla sin guiones cuadriculados. Y eso sí, con mucho arte. Así hemos iniciado esta nueva hora, ya son las 9 y 4 minutos. Llegamos al último bloque de esta jornada que vamos a compartir en este 25 de agosto. La noche veraniega está en su punto perfecto y nosotros te traemos el broche de oro musical en Canal Fiesta. Suelta los agobios, sube el altavoz y disfruta con nosotros de estos últimos 60 minutos de pura magia que vamos a seguir compartiendo desde Huelva para toda Andalucía.
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0: Y mira, esto es un chute de energía, coraje y empoderamiento total. Hueco y Hanna se unen en este tema con una fuerza descomunal. Buenas noches, culos inquietos.

0: Flamenquito nuevo y fresco para alegrar la noche. Quique y Manu llegan con Que me llamen loco para ponernos a dar palmas y contagiar de buen rollo este ambiente. Si te dicen que estás loco o loca por querer de verdad o por vivir a tu manera, bienvenido, bienvenida a esa locura. Te lo dice un cinturón negro en eso, ¿eh?
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0: siempre espectacular, Mónica.
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0: Naranjo. La valentía de decir basta y marcharte de donde ya no te quieren ni te cuidan. Luis Fonsi le pone este rollazo.

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1: El juego del coqueteo nocturno cuando la atracción es inminente, pero sabes que mañana todo puede volver a ser un espejismo. Chayanne se pone sabrosón.

Vanguardia, genialidad y poderío absoluto. La gran Rosalía nos sorprende con esta propuesta llena de matices, arte y un sonido único que rompe moldes. Pon atención a los detalles porque esta mujer juega en otra liga. Esto es Reliquia.

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1: El momento es aquí y ahora. Antonio Romero nos trae un tema lleno de ritmo, de aire de sur y frescura para disfrutar cada segundo de la noche. Y además es una invitación al carpe diem total. Es el momento. Y lo es.

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